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1: It's 1 o'clock.
2: In Tawa, the temperature is 15 degrees.

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O sea, el día que se me ocurrió a mí cambiar fue una especie de revolución. 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
1: It's 8 o'clock.
2: In Tawa, the temperature is 7 degrees.